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qué bueno, qué bueno, que es viernes. ¿Cómo están, mi gente? Amado Dios, en ti pongo cada preocupación, en ti pongo cada preocupación que me pesa. Por favor, dame fuerzas para enfrentar las dificultades y fe, para saber que no estoy solo. Guía mis pasos, abre mis caminos de solución y lléname de paz en medio de la tormenta. ¡Qué bonito! ¿Cómo están, mi gente linda? ¿Cómo están esos buenos amigos? ¿Cómo están todos ustedes? Bienvenidos. Estamos en el viernes. Este es viernes, viernes, viernes. Y al ser viernes es día de sonido latino de Nueva York. Yo soy Sandy Almeida. Aquí estamos en la 89.1 FM HD2. Allende los mares, donde quiera que usted esté. Ya tengo gente ahí en la pantalla en vivo, en Saro Sandy Almeida, circulando el mundo a través de Facebook Live. Mi primo, el primo Freddy, está con nosotros, Freddy Pérez. Un abrazo para usted, con mucho cariño, con mucho cariño. También tengo en sintonía a Cosme Pérez, un buen amigo, colega de mucho tiempo. A todos ustedes, gente linda, gente amiga, un abrazo fraterno, un abrazo grandote. Y ahí se acomodan porque vamos a estar haciendo un programa maravilloso dedicado en su totalidad para las madres dominicanas que se celebrará este domingo. ¡Sí, señor! Así que bienvenidos a mi hermano Héctor José Torres, la fuerza, donde quiera que esté. Un abrazo grande para usted, hermano mío. Lo quiero, lo quiero, lo quiero a cada uno. Sonido latino de Nueva York en el aire.

repartido para toda nuestra gente querida, para todas nuestras amistades, para todos nuestros familiares, equitativamente un pedacito de amor para cada uno, para que lo compartamos, lo vivamos, lo disfrutemos en este día maravilloso. Gracias a Dios que nos provee llegar a este día viernes y compartir con toda nuestra gente maravillosa este sonido latino de Nueva York. Una temperatura linda, rica, pura, pura. Qué bueno, qué bueno. Gracias a ustedes, acomodaditos todos y cada uno, para que hagamos de este espacio hasta la una de la tarde el mejor compartir de la música buena de los 70, de los

Señores, buenos días, buenos días, buenos días. ¿Cómo está mi gente linda? ¿Cómo están mis amigos? ¿Cómo están todos ustedes? A pasear la música buena en este día maravilloso aquí en Sonido Latino de Nueva York. En este viernes lindo, ¿cómo se siente ese público? Vamos a estar compartiendo nuestra música, llevando nuestra alegría a donde quiera que se encuentren. Estamos en la 89.1 FM, WFDU Radio, aquí en el condado de Teaneck, en el estado Jardín de New Jersey. ¡Qué bonito estar con ustedes, mi gente linda! Sandy Almeida y el recuento de la música buena 70, 80, 90 y ahora... En el aire, en Sonido Latino de Nueva York. Quédese ahí, no se mueva.

La historia musical de Alex Bueno. Estaremos repasando en este día la música de ese tremendo cantante dominicano que tristemente hace apenas horas, podemos decir, nos dejó. Gracias a ustedes por estar ahí con nosotros. Aún nos conectamos Facebook Live. Viene en segundo todos los que están a través de WFDU Radio. Bienvenidos.

con Fernando Villalona. Gracias a ustedes por la sintonía. Sonido Latino de Nueva York. Aquí Sandy Almeida hasta la una de la tarde. La música buena de Alex Bueno.

La música buena de Alex Bueno, aquí en Sonido Latino de Nueva York. ¿Cómo está mi gente linda? ¿Cómo está todo ese público bueno que nos sigue?

Sonido Latino de Nueva York, haciendo un homenaje a la música de Alex Bueno. Alex Bueno, considerado unánimemente una de las voces más completas, versátiles y melódicas de la música dominicana, del buen merengue. Quien se nos fue a una edad temprana, hace apenas horas, se murió apenas con 62 años de edad. El icónico cantante y merenguero dominicano Alex Bueno. Tantos recuerdos, tanta música buena. Y su paseo por la música, su paseo por varias orquestas popularísimas, entre ellas la de Fernando Villalona. Ese trío de cantantes cuando estaba junto con Raulín, con el Mayimbe y con el mismo Alex. Eso fue historia. Vamos a estar colocando la música de Alex, compartida con otros artistas, naturalmente, para hacer el programa un poquito más variado. Agradezco la sintonía de Gustavo Adolfo Tejada, que está con nosotros en sintonía en la página en vivo Saro Sandy Almeida Facebook Live. Y vaya el abrazo grande para el primo Danilo Trinidad. Primo, lo voy a llamar. Llegué hace un par de días de allá de nuestra patria y estuve compartiendo allá con nuestra gente, sobre todo mi hermano Esteban, que está en manos de los doctores, bregando con la salud. Rogamos a Dios de que se nos recupere total y efectivamente. A ustedes las gracias por estar ahí en sintonía. Agradecido inmensamente por acompañarnos. Nuestra costumbre, nuestro compromiso con nuestra gente maravillosa, lo hacemos aquí en Sonido Latino de Nueva York. Qué bueno, qué bueno. Sigan ahí para que vayamos poniendo música buena, recordando a Alex Bueno, su merengue, su voz.

hasta que Dios nos las dé, hasta que Dios nos mantenga. Hasta ese tiempo estamos en la tierra, pertenecemos al mundo de los vivos. Y de ahí en adelante, tal como le pasó a Alex Bueno, nos pasarás a todos de manera definitiva, sin uno esquivarlo, pidiéndole a Dios que su alma vuele al más allá y que se mantenga tranquila y serena siempre al lado de nuestro padre espiritual. El icónico cantante y merenguero dominicano Alex Bueno falleció a los 62 años en la ciudad de Nueva York tras una ardua batalla de 8 meses contra un tumor cancerígeno en el cerebro. El artista había sido diagnosticado con la enfermedad y trasladado a los Estados Unidos para recibir tratamiento y someterse a una intervención médica. Su deceso ocurrió durante la mañana de ayer, conmocionando al mundo de la música latina y sobre todo a los dominicanos. El Mayimbito, como se le llamó, Alex Bueno, tremendo intérprete en todos los ritmos. Bueno en merengue, bueno en bachata, bueno en balada. Y hasta ahí llegó. A ustedes las gracias, mi gente, por estar en sintonía con nosotros, por estar acompañándonos. Hoy es un día de muchas celebraciones. También estamos celebrando lo que es Juneteenth, junio 19, una fiesta agregada al calendario de manera federal. Recientemente, el fin de la esclavitud se celebra hoy, pues el apogeo de la libertad, de que todos somos iguales y que nadie es mayor que nadie. También se celebró en la semana lo que fue el desfile majestuoso de los Knicks de New York, campeones de la NBA. Se está celebrando en el mundo la fiesta del soccer, la fiesta del gol, aquí en Estados Unidos, en Canadá y en México. ¡Qué bueno! Pero qué activo fin de semana, qué activo el mes de junio. Y qué bueno que contamos con ustedes, mi gente linda, mi gente amiga, para que nos acompañemos y vayamos juntitos de mano hasta la 1 de la tarde. Vamos a ver si en breve hacemos contacto con mi buen amigo, mi hermano, mi consejero, Héctor José Torres, la fuerza, directo desde República Dominicana. Sonido Latino de Nueva York con Sandy Almeida.

A ustedes, mi gente linda, mi gente amiga, un abrazo fraterno desde aquí, desde Sonido Latino de Nueva York, gracias a esa gente maravillosa que nos sigue en todos lados. Tengo en vivo en la página Saro Sandy Almeida, Facebook Live, a mi cuñada Guillermina Cohen, allá en la capital dominicana, sintonizando Sonido Latino de Nueva York. Gracias, cuñada. Démele un abrazo grande a don Julio. Espero que todo esté por allá, pues a pedir de boca. Cuídense mucho, que le queremos, le apreciamos y le agradecemos los momentitos lindos que pasamos juntos. Alex Bueno, la voz que atravesó generaciones y dejó una huella en la música dominicana. Estamos pues dolidos con la pérdida reciente desde los escenarios de San José de las Matas en Sajoma, allá en los altos de la provincia de Santiago, hasta los principales escenarios del país y el extranjero. El intérprete construyó una trayectoria de más de 4 décadas, de más de 40 años, marcada por el buen merengue, la bachata, la salsa y la capacidad de reinvertirse, de estar compartiendo con su gente. Confrontó muchas situaciones difíciles y quién no va a decirlo, un ser humano con su pro y su contra. La música dominicana despide hoy al artista Alex Bueno, uno de los intérpretes más reconocidos de la canción popular en República Dominicana, cuya carrera se extendió desde más allá de 4 décadas y dejó un repertorio de música que seguirá por generaciones. Nacido como Alejandro Wilberto Bueno López, el 6 de septiembre del año 1963, en San José de las Matas, provincia de Santiago, desde muy temprana edad mostró interés por la música. En reuniones familiares, actividades escolares y celebraciones religiosas, comenzó a desarrollar las habilidades que años más tarde lo convirtieran en una de las voces privilegiadas del buen merengue de República Dominicana. Gloria a Alex Bueno. Sus memorias se quedan con nosotros aquí en Sonido Latino de Nueva York. Estamos con ustedes agradeciendo su compañía, Sandy Almeida, en la 89.1 FM HD2 y en vivo en la pantalla Saro Sandy Almeida Facebook Live.

Alex Bueno, su voz melodiosa y bien timbrada, su música que arrastraremos por décadas, así como él nos acostumbró a nosotros a escucharlo, a disfrutarlo, a bailarlo. Así lo estaremos cargando. Y a cada uno nos toca una etapa aquí, que comenzamos un día y no sabemos cuándo terminamos. Que Dios lo acoja en su santo seno. En este día maravilloso que celebramos una fecha linda aquí en Estados Unidos, 19 de junio, donde se liberó la emancipación, el famoso Juneteenth, celebrando cada 19 de junio la conmemoración de la liberación de los esclavos en Estados Unidos. Ya es festivo federal, así que en todo Estados Unidos estamos de fiestas en este día. Es un día no laborable, no hay escuela, no hay actividades públicas y la gente está compartiendo en todos lados. Pero yo no sé, había mucho tráfico con todo y ser un día no laborable. En mi traslado hasta acá, hasta el Estado Jardín, pues lo sentí, el tráfico cruzando el George Washington y caminando para acá, pues se sintió de toda manera. Me siento regocijado al ver tanta gente linda, tanta gente, familia de uno, más que amigo, más que hermano, compartiendo en vivo en la página Sarosandy Almeida. Adela García, junto con mi primo Pedrito, allá en El Ceibo, en la parte oriental del país, están conmigo. Gracias, Adela, te quiero. Un abrazo grande para mi casi hermano Pedrito Trinidad, tu querido esposo generacional, de ahí de los cacaos, de los naranjos, de Samaná, en la capital de la provincia, que tantas cosas lindas hicieron por mí. Agradecido de ustedes grandemente. Mi cuñada Guillermina Cohen, compartiendo sonido latino de Nueva York. Qué bueno, qué bueno. Gracias, sigan ahí que vamos a estar repartiendo música buena todo el camino, dándonos ese abrazo maravilloso, agradecido de ustedes y

¡Qué bonito! ¡Qué bueno que me acompañan! ¡Qué feliz me siento al tenerlos a ustedes ahí en nuestra página en vivo, Saro Sandy Almeida! Como ahí veo mi buena amiga Changuelina, Changuelina Álvarez Changui. ¡Cuánto te aprecio, buena amiga! ¡Cuántos recuerdos lindos mientras trabajábamos juntos en laboratorio! Una profesional a cuenta cabal. Dámelo un saludo a tus padres, a tus queridos viejos. Quiero que le dé un abrazo de parte nuestra. Y dile que los recuerdo siempre. Y tenemos que comunicarnos, Angelina, por favor, hombre. ¿Qué pasó? ¿Qué pasó? Angelina Álvarez. Y sigue trabajando, no se retira, ¿eh? Ella está... Dejó... Señores, trabajando como yo terminé trabajando dos tiempos completos en laboratorio. Changuelina tiene más tiempo que yo tuvo. Lo que supe es que se retiró uno, pero sigue en un trabajo completo, no sé hasta cuándo. Ya, está bueno, no haga más cuarto. Señores, qué agradecido de todos ustedes en la sintonía. Sonido Latino de Nueva York. Hoy Estados Unidos celebra una fecha maravillosa y se estableció recientemente que cada 19 de junio aquí conmemoramos lo que es Juneteenth, el junio 19, una fecha que recuerda el fin efectivo de la esclavitud en el país y que hoy es considerado la segunda independencia nacional. No cabe duda que así es, así debe ser. Hay mucha alegría, muchas celebraciones. La celebración honra el día en que más de 250 mil personas esclavizadas en Texas fueron informadas de que eran libres. Más de dos años después de la proclamación de la emancipación que firmara el presidente Abraham Lincoln. Así que hoy estamos celebrando juntos. Yo que nací en República Dominicana, llegué aquí e hice de este país mi segunda patria. Y ya yo creo que, sin demeritar la honra y el cariño que le tengo a mi República Dominicana, vamos a decir que tendremos que poner a Estados Unidos en primer lugar. Así que no cabe duda. Me satisface estar en el aire precisamente en este día y celebrando en grande lo que es June 19. Estuve allá y traje un poco de música de vinil de Long Plain y voy a colocar uno. Ojalá me suene bien porque fue extraído de un montón. Y dijo que no, al ser golpeado por el tiempo, su calidad no es la misma. Pero vamos a escuchar a Johnny Ventura. Hey. Ese es directo de Long Plain, comprado allá en la Avenida Mella, en República Dominicana, en la capital dominicana. Oh. Ajá. El caballo Johnny Ventura.

0: Johnny Ventura, extraído directo de Long Plain, comprado allá en la avenida Mella, en la capital dominicana. Yo compré, tengo uno ahí también de Sofi, hasta Basilio, conseguí un Long Plain de Basilio. Le voy a poner la música de Basilio ahorita. Entonces uno lo compra y cuando uno lo toma y lo limpia, hay que lavarse la mano y echarle un poquito de vinagre para quitarle el sucio que está posado en el material del disco. Pero suena muy bien. ¡Ay, pero qué bien suena Johnny Ventura! Directo de Long Play. Vamos a pararlo acá. Sí, cómo no. Changelina Álvarez dice que quiere saludar a su hijo, pero te dije, escríbeme el nombre del caballero joven que está en sintonía a través de la página en vivo, Saro Sandy Almeida. Un abrazo para ti. Dice que está visitándola desde Ámsterdam, allá en los países lejanos de Europa. Gracias, Changelina, por estar con nosotros. A ustedes, agradecido de corazón de tenernos, de seguirnos, de apoyarnos y recordarse que cuando ustedes ven cada viernes esta imagen en la pantalla en vivo, ustedes dicen, oh, ahí está Saro, ahí está Sandy, qué bueno. Vamos a seguir compartiendo, llevándole música buena.
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0: Hasta la una de la tarde, en Sonido Latino de Nueva York, recordando a Alex Bueno.

La música buena, la melodía de Alex Bueno. Dime, ¿quién te riza el pelo? Tengo en sintonía a mi buen amigo Domingo Grullón, el muñecón. Qué bueno, gracias por estar ahí con nosotros en compañía, dándonos ese apoyo a través de la página en vivo Saro Sandy Almeida. Te aprecio mucho, amigo Domingo Grullón, del grupo de amigos que establecimos, que creamos cuando estuvimos compartiendo con nuestro hermano Fernando Navarro en lo que fue la radio digital ahí en el Bronx. Ese fue el pasillo que yo utilicé para reintroducirme en la radio a nivel de entretenimiento ya aquí en la capital del mundo. Gracias de todo corazón a ustedes, gente linda, gente amiga, por estar ahí en sintonía. Les quiero mucho, le aprecio inmensamente su compañía, su apoyo de que estén ahí cada viernes diciéndonos hola, ¿cómo están? En Sonido Latino de Nueva York. Aquí está Raulín Rosendo. ¡Abran la puerta que llegaron ellos! La salsa buena.

Raulín Rosendo, quien hizo pareja junto con Alex Bueno en lo que fueron Los Hijos del Rey con el Mayimbe, Fernando Villalona. Ahí estaba deleitándonos en uno de esos típicos temas de Raulín. Que no se rompa la noche, que no se rompa. Gracias a ustedes, señores, se está celebrando en el mundo, en Canadá, Estados Unidos y México, lo que es la Copa Mundial del Soccer 2026. Los mexicanos están que no caben en sí. En el grupo A, encabezando con 2 victorias, México, seguido abajo de Corea. En el grupo B, Canadá, 2-1, Suiza, 2-1. El grupo C, Escocia, 1-1. El grupo D, Estados Unidos, 1-1. Australia, en el grupo E, Alemania, 1-1. Costa Rica, ahí pegadito. El grupo F, Suecia, 1-1. En el grupo G, son 1000 equipos, ya usted sabe. En ese grupo, en el grupo H, Uruguay tiene 1 ganado, no tienen perdido. En el grupo 1, Noruega, 1-1. En el J, digo el grupo I, el grupo J, 1-1. Argentina con Australia. Colombia, 1-1. Inglaterra en el grupo L, 1-1. Y entonces los mexicanos son los que están arriba. Así que no caben en sí los mexicanos, celebrando a todo dar. A ustedes las gracias. Un día maravilloso, un fin de semana muy activo, con muchas actividades. Día de fiesta, llevando a cabo lo que es el Yun Nantin. Así que agradecido de ustedes, gente linda, gente amiga, que están acompañándonos, que están dándonos ese espaldarazo a través de las redes, donde quiera que sean. Se les quiere, se les agradece muchísimo. Invitados están todos para que cada viernes busquen en sus redes sociales y nos apoyen aquí en Sonido Latino de Nueva York. Yo soy Sandy Almeida. Hola, hola, hola, hola, hola, hola. ¿Cómo está ese público maravilloso?

Sonido Latino de Nueva York, gracias a ustedes, mi gente linda, gente amiga que hace sintonía. Aquí estamos con ustedes haciendo un recuento, tocando la música de Alex Bueno para que nos llevemos ese recuerdo de él y que nunca lo olvidemos y que siempre, siempre, siempre esté presente donde quiera que estemos compartiendo. Voy a colocar directo de Long Plane. Ojalá me suene como sonó Johnny ahorita, ¿no? De estos Long Plane extraído de allá, de la calle, comprado. Aquí está Basilio.

Hernández. Ella estaba extraído de este álbum que se llama De Mujer a Mujer, comprado allá en la Avenida Mella, en República Dominicana, en nuestro viaje que hicimos. Gracias a ustedes por la sintonía, Sonido Latino de Nueva York.

0: Don Julio Iglesias. Un tema memorable, cuánta gente lo tararea, cuánta gente lo canta. Definitivamente uno de esos éxitos grandes de Julio. Que no se rompa, que no se rompa la noche. Y cuando uno toca una música, toca un tema icónico, así de gran arrastre y que profundamente está colocado en el gusto de la gente que escucha buena música, se inspira uno y va al almacén de los CDs y traigo directo de otro gran artista latinoamericano. Y este es un álbum de recuento del Puma, José Luis Rodríguez. Y aquí está uno bueno, bueno de siempre, bueno de todo el tiempo, que ustedes de seguro lo van a disfrutar también aquí en sintonía con Sonido Latino de Nueva York. Óigalo ahí, qué lindo.
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0: El Puma, José Luis Rodríguez. Esta canción de la pluma de Manuel Alejandro y Ana Magdalena. Me encanta cuando uno va al álbum directo, al álbum original, y uno ve esas notas, destaca uno la composición, la inspiración, el arreglo también del tema. Maravilloso. Prepárenme la maleta que yo me voy. 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Sonido Latino de Nueva York.
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0: verde, pues. ¿Por qué no la lleva en la media como yo, pues?
1: ¡Oh! ¿Pero qué medias más grandes usted tiene?
2: De las grandes producciones musicales de Rubén Blay con Willy Colón, ahí estaba, dame la maleta que me voy. A ustedes le pongo a consideración este álbum. Aquí está el niño, cara de niño, Jerry Rivera, y este tema maravilloso, uno de sus grandes éxitos en la salsa. Vamos a volar juntos, agarrémonos de las manos y hagamos un vuelo alto hacia el tiempo.

0: Jerry Rivera. Dicen en la época en que este tema salió que eso fue la narrativa de la despedida, de la rotura de él con su compañera, con su esposa en ese entonces. Y encabezó este álbum, Jerry Rivera, vuela alto, muy alto. Señores, seguimos tocando música buena, trayendo a ustedes los temas del recuerdo aquí en este sonido latino de Nueva York. Y de nuestra compra que hicimos y trajimos del país, de allá de la patria, voy a colocar otro tema icónico de uno de los grandes cantantes dominicanos de generación, el brujo Cuco Baloy y los virtuosos. Directo de Long Plain. Le oyen ahí el sonidito, como una brinca y, pero va bien, va bien.
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0: canción. 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
1: Cuco Baloy con los virtuosos. Ahí estaba la muerte. El muerto. Se murió Pedro. Sonido Latino de Nueva York. Qué alegría que están ustedes con nosotros. Gracias a Bolívar Miranda, que dice que está ahí en vivo en la página Saro Sandy Almeida. Esto es Hasta la Una. Cada viernes venimos aquí a compartir con ustedes, a colocarle mucha música extraída directo de los temas originales, para que ustedes se sientan como en su mejor época, en los años 70, 80, 90. Aquí está este de Bonnie Cepeda, el maestro joven entonces.

Cepeda, de este álbum original, donde está un contenido de 12 éxitos de Bonnie Cepeda, donde encuentra usted Asesina y otros, y vamos a seguir en esa onda, y voy a colocar un éxito también de este mismo álbum, para que ustedes sigan repasando el tiempo y trayendo hacia ustedes esos buenos merengues, tal como hemos hecho en este programa, en este día, repasando los álbumes de Alex Bueno, que se nos fue. En este álbum de Bonnie Cepeda, Asesina a un cuarto de hotel, El Nene quiere un sorbito, y ahora le voy a colocar este que es buenísimo. Ustedes lo recuerdan, vamos a tararearlo juntos, por favor, ¿ok? En sonido latino de Nueva York, merengue bueno de los 70, de los 80, de los 90, la salsa romántica, la salsa erótica, y por qué no también la bachata, y por qué no también las baladas buenas. Aquí está una fotografía, mire el calendario y ubíquese en esos tiempos. Usted como yo, seguro que sí.

Bonnie Cepeda. Y ahí estaba este álbum producido también con su hermano Richie Cepeda. Puedo colocar un tema de Sophie, extraído directo del vinil, directo del long plane.

Sofi Hernández, te odio y te quiero. Gracias a ustedes por la sintonía. Oigan

Ramón Orlando, la Orquesta Internacional. Señores, este fin de semana estaremos celebrando lo que es el Día de los Padres, el Día de los Papás. Fin de semana activo, yo se lo dije que tenían muchas actividades en esta semana y en el fin de semana, pues también la Copa Mundial del Soccer celebrándose entre Canadá, México y Estados Unidos, compitiendo todos los países del mundo donde ese deporte es el favorito. El desfile de los NIC que pasó en la semana. A todos ustedes agradecido de que me hayan hecho compañía. Estamos pues recogiendo casi. E invitados todos para que el próximo viernes estemos juntitos de nuevo. Que voy a traerle más y mejor música para celebrarla, para compartirla con todos ustedes. Lamentando por ende la ida de Alex Bueno. Voy a cerrar prácticamente con un tema de 440, Juan Luis Guerra, en homenaje al Día de los Padres. Este tema es más o menos alegórico, así que vamos a ver la niña nacer, que se llama Rompiendo Fuente. Señores, gracias, buenas tardes. Sandy Almeida y Sonido Latino de Nueva York.

Agradecido de ustedes, mi gente linda, mi gente amiga. He invitado todo para que el próximo viernes estemos juntitos de nuevo y nos hagamos compañía aquí en Sonido Latino de Nueva York. Hoy hemos estado tocando mucha música de Ale Bueno en memorias a este gran cantante de merengue, de bachata, de salsa y de balada de República Dominicana que recién nos dejó, quien nació en San José de las Matas, allá en Sajoma, en Santiago, creció rodeado de música desde muy temprana edad, cantante en reuniones familiares y en su iglesia local. Su gran oportunidad llegó en el 1978, cuando viajó a la capital dominicana a participar en un festival. Hoy recordamos a Alex Bueno y estaremos tocando su música todo el tiempo, todo el camino, porque su calidad quedó impregnada en cada una de sus canciones que interpretó. Y así que a ustedes, llévenlo consigo, recuérdenlo siempre, y estaremos tocando y escuchando su música por vida. Sonido Latino de Nueva York, Sandy Almeida le dice gracias e invitados todos. Feliz fin de semana, a celebrar y a compartir lo que es el verano. Está buena la temperatura. Vamos a tener un poco de lluvia que va, que viene. Hay mucho tiempo por la Florida, pero eso es.

gracias, muchas gracias. Abrazo grande para todos ustedes. Hasta el viernes, de nuevo en Sonido Latino de Nueva York.